Clásicos en Aspen 102.3 a las 21:14 en este martes 23 de junio, escuchando a Phil Collins, Another Day in Paradise. 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Vas a poder participar este viernes 26 en Conexión Aspen. Por eso ahora anota esto. A las 21:15 suenan los Pet Shop Boys en este martes 23 de junio haciendo West End Girls. Y en unos minutos te doy el dato que también tenés que anotar.

tercera escala del Aspen Tour 2026 en Valencia, España, viendo en vivo a los Pet Shop Boys con este gran espectáculo llamado Dream World, The Greatest Hits Live. Como te dije antes, anota los horarios y los datos que te damos cada vez que suenan los Pet Shop Boys en Aspen. En este caso, esta canción West End Girls sonó hoy a las 21:15 minutos en este 23 de junio. Y el dato que también tenés que notar es que este éxito de los Pet Shop Boys fue el primer sencillo número uno, la canción West End Girls. Tené todos los datos a mano porque el 26, este viernes, vas a poder participar en Conexión Aspen para ser el que viaje con nosotros a disfrutar de este gran espectáculo en la tercera escala del Aspen Tour 2026, los Pet Shop Boys en vivo en Valencia. 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
1: 9 de la noche, 31 minutos, frío en la ciudad, hay 8 grados 6 décimas, la sensación térmica está en 7 grados 5 décimas, el cielo parcialmente nublado y el pronóstico para esta noche anticipa una probabilidad de algunos chaparrones en distintas zonas del AMBA. Mañana miércoles, buen tiempo pero nublado con mínima de 4 grados, máxima de 11 y el jueves, buenas condiciones pero va a seguir la temperatura baja, se espera una mínima de 8 grados para el jueves y una máxima de 13 grados.

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0: Final para esta hora de clásicos en Aspen 102.3 a las 10 de la noche, un minuto con Murray Head, One Night in Bangkok.
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0: Bienvenido a Aspen Night. Llegó el momento de disfrutar muy buena música en la noche de este martes 23 de junio. Gabriel López Fernández está en los controles, yo soy Pablo Rojas y en esta primera hora juntos vamos a escuchar a Michael Jackson, Tina Turner, Bon Jovi, Prince y mucho, mucho más. Comenzamos Aspen Night con los Rolling Stones, Ruby Tuesday.

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1: 10:32. La temperatura en Buenos Aires es de 8 grados 4 décimas. La sensación térmica está en 7 grados 8 décimas. El cielo parcialmente nublado. El pronóstico para el resto de este martes anticipa alguna probabilidad de chaparrones en las zonas del AMBA. Se espera para mañana miércoles buenas condiciones, pero un día nublado en la mitad de la semana con 4 grados de mínima y una máxima de 11.

0: En Aspen Night, a las 22:45 minutos, pasaba Chris Isaak, Wicked Game.
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0: clásicos en Aspen Nights a las 23, un minuto, cerrando la hora con Richard Marx, Endless Summer Nights. 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
1: 11:30 de la noche en todo el país. Hay 7 grados 4 décimas de temperatura en la ciudad. La sensación térmica está en 6 grados 6 décimas. El cielo está despejado. Para esta noche se espera todavía alguna probabilidad de lluvias y chaparrones, pero mañana miércoles buenas condiciones, aunque mayormente nublado. Mínima de 4 grados para mañana y una máxima de 11.

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0: final para esta hora de clásicos en Aspen Night y dándole la bienvenida a este miércoles 24 de junio cuando pasaron 2 minutos de las 12 de la noche con Wet, Wet, Wet. Love is all around.
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clásicos en Aspen Night a las 0:13 minutos con Mr. Mr. Broken Wings. 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
1: 12 de la noche, 30 minutos. La temperatura en Buenos Aires es de 6 grados 6 décimas. El cielo está despejado. El pronóstico para este miércoles anticipa buenas condiciones, pero con cielo mayormente nublado y una máxima de 11 grados. Mañana jueves, buenas condiciones, parcialmente nublado. Va a subir un poco la temperatura el jueves. Se espera una mínima de 8 grados y una máxima de 13.

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clásicos en Aspen Night a las 12:53 minutos con Toto haciendo I'll Be Over You. Hasta acá te acompañamos en este tramo de la noche disfrutando muy buenos clásicos en Aspen 102.3. Nicolás Borowski en los controles, antes Gabriel López Fernández. Yo soy Pablo Rojas, te deseo que pases una gran madrugada de miércoles. Nos reencontramos a las 19 para compartir muy buenos clásicos en el regreso a casa. Quédate en Aspen, en la trasnoche, con buenas canciones. Ahora con Michael Jackson, One Day in Your Life.

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1: Suena el despertador para los de las 6. Muy buenos días, bienvenidos. Estamos arrancando esta jornada, esta nueva edición de Aspen Express a las 6 de la mañana, 4 minutos en este miércoles 24 de junio de 2026. Una mañana fría, una mañana de invierno, 6 grados 6 décimas, la temperatura actual en Buenos Aires, la humedad es 74%, el cielo totalmente despejado. No amaneció todavía, el pronóstico para hoy indica una máxima de 12 grados con cielo mayormente nublado hacia la noche. Está Enrique Iglesias en la operación técnica, soy Fede Benítez. Hasta las 10 de la mañana te acompañamos con la mejor música del mundo y la información que necesitas para el inicio de la jornada. En minutos, Iván Nedoc con toda la información del tránsito. En minutos, el pronóstico extendido del tiempo. En esta hora vas a escuchar, por ejemplo, a Queen, a Heart, a Phil Collins, a Madonna y muchos más. 6 y 5, 6 grados 6, promediamos la semana, primera semana de invierno, escuchamos a Rod Stewart, Forever Young, en Aspen 102.3.

Con la música de Rod Stewart comenzamos a recorrer esta edición de Aspen Express a las 6 de la mañana, 9 minutos. Repasamos los datos del tiempo en Buenos Aires. La temperatura actual 6 grados 6 décimas, humedad 74%. El cielo ahora totalmente despejado, no amaneció todavía. La máxima prevista para hoy 12 grados. Y los títulos, lo que tenés que saber en el comienzo de esta jornada. Patricia Bullrich evitó sacarse la foto de respaldo al jefe de gabinete. La jefa del bloque no participó de una convocatoria de Karina Milei a todos los senadores oficialistas. Además, anunció la suspensión del informe de gestión del ex vocero y fue desmentida por el propio funcionario. El jefe de gabinete, Adorni, ratificó que concurrirá a la Cámara Alta a dar su informe de gestión, pero internamente le piden que desista. Por otro lado, temas económicos. El consumo masivo moderó su caída en mayo, pero acumuló una baja del 3% en los primeros 5 meses del año. La mejora de los precios no alcanza para reactivar las compras de los hogares, los canales tradicionales siguen mostrando debilidad y el mercado opera lejos de los niveles previos al ajuste del gasto. Creció el PBI, el Producto Bruto Interno creció un 2,3% en el primer trimestre de 2026 en términos interanuales y 0,7% respecto de los últimos 3 meses de 2025. La mejora fue explicada fundamentalmente por la performance del consumo privado, mientras que la inversión sumó un nuevo retroceso, así lo informó de manera oficial ayer el INDEC. Y sigue girando la pelota, por supuesto, en la Copa del Mundo 2026. Ayer Portugal goleó a Uzbekistán por 5-0, ayer Colombia le ganó a Congo 1-0 y así quedó clasificado la selección colombiana a 16avos. Y por otra parte, Inglaterra no pudo con Ghana y empataron sin goles.

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la mañana de este miércoles escuchás Aspen 102.3, la música de Miley Cyrus, Flowers, a las 6 y 24, con 6 grados 6 décimas de temperatura, el cielo totalmente despejado, la humedad 74%. En minutos te cuento qué dice el pronóstico del tiempo.

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2: 6:30 en la mañana de este miércoles 24 de junio, mañana de invierno, 5 grados 9 décimas la temperatura actual en Buenos Aires, la sensación térmica 4 grados 9. La humedad 77%, el cielo ahora despejado, no amaneció todavía y el pronóstico indica para hoy cielo parcialmente nublado por la mañana y mayormente nublado a partir de la tarde con una máxima estimada en 12 grados. Mañana jueves condiciones similares con cielo parcialmente nublado, mínima 6, máxima 14 y sube un poquito la temperatura para el viernes con cielo parcialmente nublado, mínima 5, máxima 15 grados.

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1: 15 minutos para las 7 en esta mañana, 5 grados 9 décimas la temperatura actual en Buenos Aires. No amaneció todavía, el cielo está despejado, pero tenés que salir. Querés saber cómo está el tránsito, qué pasa con los servicios a esta hora, y por eso nos ponemos en contacto con Iván Nedoc. Iván, buen día.
2: Buen día, Fede, para vos, buen día para todos. Ya con tránsito intenso en cuanto a accesos a la ciudad de Buenos Aires, se siente la congestión en Panamericana para quienes vengan desde el norte, desde la Unión de los Ramales hasta Camino Buen Aire, y luego buena marcha hasta llegar a la General Paz, que está cargada en estos momentos mano al Río de la Plata, con demoras a la altura de Liniers, también de Mataderos, con carga intensa en la autopista del oeste desde Ituzaingó, y con las demoras habituales en la conexión Richeri del Piane por las obras a la altura de Lugano. Cargado también Camino Negro, sentido al puente La Noria. El resto de los accesos, por lo menos a esta hora, sin grandes inconvenientes, con algunos incidentes en la ciudad que están complicando el tránsito. Hay una restricción parcial en Niceto Vega y Godoy Cruz por un incidente que hubo más temprano con un colectivo de la línea 151. Otro incidente en Warnes entre Garmendia y Osorio, y hubo un choque. En cuanto a los servicios, trenes, subtes, premetro, por lo menos a esta hora, sin grandes inconvenientes. En 30 minutos actualizamos todo lo que pase.
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0: Para cerrar esta primera hora de Aspen Express, la música de Madonna, Vogue.
1: Vogue.
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0: Siete de la mañana en punto, la temperatura en Buenos Aires, 5 grados 9 décimas. El presidente Milei presentó en sociedad al vocero Adrián Rabier y celebró la mejora del PBI. El mandatario participó en un acto libertario antes de iniciar una nueva gira internacional. Esta actividad marcó la primera aparición pública del economista tras su desembarco en la vocería. Internacional, Sánchez denunció un fraude en desarrollo en Perú y no reconoce al gobierno de Fujimori. El candidato presidencial de izquierda pidió anular los votos de peruanos en el exterior. Argumenta que una semana antes del balotaje se cambiaron las reglas, eliminando en el exterior la digitalización de las actas en los centros electorales. 5 grados 9 décimas la temperatura en Buenos Aires, humedad 77%, el cielo está despejado.
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0: Suena el despertador para los de las 7, muy buenos días, bienvenidos a esta nueva hora que comienza con ABBA, Mamma Mía. En Aspen 102.3.

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En Aspen 102.3, America, a horse with no name. 7 de la mañana, 12 minutos. Hablamos del dólar. El oficial minorista cotiza en el comienzo de esta jornada 1.440 pesos para la compra y 1.490 para la venta. En el segmento mayorista, el dólar cotiza a 1.471 pesos con 50 y por su parte, el dólar blue 1.485 para la compra y 1.505 pesos para la venta. Good.

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1: 7:15 en esta mañana, 5:09 la temperatura en Buenos Aires, el cielo totalmente despejado y el tránsito a esta hora, ¿cómo está, Iván?
2: Bueno, con complicaciones en la General Paz, atención, tenemos un reporte de incidente mano al Río de la Plata, altura Mosconi, que está dejando allí un operativo del SAM, un choque entre un auto y una moto, dejando demoras importantes en la zona, con carga muy intensa también en la conexión Richeri de Lepiane, mano al centro, Panamericana lenta desde el norte, desde Ruta 197 hasta la zona de Martínez, con carga muy intensa también. La autopista del oeste lenta desde Castelar hacia el centro, con tránsito intenso ya en los cruces de los puentes La Noria y Pueyrredón, y se va cargando también la autopista Buenos Aires-La Plata desde el acceso sudeste. En cuanto a los servicios, trenes, subtes, premetro, por lo menos a esta hora, sin grandes inconvenientes. En 30 minutos actualizamos todo lo que pase.
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En Aspen 102.3, la música de Tom Petty, I'll Feel a Whole Lot Better. 7:27 en esta mañana, 5 grados 9 décimas la temperatura en Buenos Aires. En instantes te cuento qué dice el pronóstico del tiempo. Ahora escuchemos a Sting, We'll Be Together, en Aspen 102.3.

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1: 7 de la mañana, 32 minutos. La temperatura en Buenos Aires, 5 grados 9 décimas. Sensación térmica, 4 grados 9. Humedad, 77%. El cielo totalmente despejado. Ya está amaneciendo. Y el pronóstico indica para hoy cielo parcialmente nublado por la mañana y mayormente nublado a partir de la tarde, sin lluvias. Una máxima prevista en 12 grados. Y atención a nuestros amigos en Formosa, que nos escuchan a través del 101.9. Allí la temperatura 4 grados 5 décimas, la sensación térmica 3 grados 3, humedad 97%, el cielo también despejado y el pronóstico indica cielo algo nublado para la tarde con una máxima estimada en 17 grados.

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0: clásicos en la mañana de este miércoles para acompañarte en Aspen 102.3 Alpha Bill Big in Japan. Cuenta regresiva. 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
0: 15 minutos para las 8 en esta mañana, 5 grados 9 décimas la temperatura actual en Buenos Aires, el cielo totalmente despejado, y es momento de actualizar la información del tránsito, momento de Iván Nedoc.
2: Bueno, atención porque tenemos complicaciones importantes en la autopista del oeste. Hubo un choque en la madrugada, sentido hacia Luján, altura General Rodríguez, con un camión involucrado que terminó impactando contra una camioneta. Y esto está afectando los carriles rápidos tanto hacia provincia como mano a capital. Así que atención con esto porque hay un operativo, están a la espera de peritos en la zona y hay tránsito complicado a la altura de General Rodríguez en ambas manos. Luego la demora habitual desde Castelar, mano a capital, contra tránsito bastante intenso en la General Paz, altura Mosconi, mano al Río de la Plata. Una camioneta perdió una rueda y hay un operativo y un corte parcial en la zona. Precaución a quienes estén circulando por allí porque hay bastante congestión, o por supuesto mano al río todos los días, con tránsito intenso en Panamericana, desde Ruta 197 hasta la zona de Martínez, demoras en Perito Moreno y Elepiane hacia la 25 de mayo, y cargados los cruces de los puentes La Noria y Pueyrredón, mano a capital. Desde la zona de Bernal, con tránsito bastante intenso en la autopista Buenos Aires-La Plata, se va cargando el centro porteño, el Bajo y las principales avenidas de la ciudad. En cuanto a los servicios, trenes, subtes, premetro, siguen funcionando sin problemas en esta mañana. En 30 minutos actualizamos todo lo que pasa.
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1: Ocho de la mañana en punto, la temperatura en Buenos Aires, 5 grados, 2 décimas. El PRO no dio quórum en la sesión contra Manuel Adorni, pero exigió que deje su cargo. El partido pidió la salida del jefe de gabinete y anticipó que impulsará su interpelación en el Senado. Internacional, Donald Trump asegura que Irán aceptó someterse a inspecciones nucleares, aunque Teherán lo niega. El presidente de los Estados Unidos dijo que Irán aceptó la presencia de inspectores del Organismo Internacional de Energía Atómica en sus centrales nucleares y señaló que cree que se equivocan por negar públicamente que lo hayan hecho. 5 grados, 2 décimas, la temperatura en Buenos Aires, humedad 77%, el cielo está despejado.
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1: Comenzamos a viajar por esta hora exclusiva Smiles, en la que vas a escuchar a David Bowie, Duran Duran, Lionel Richie y muchos más. Esta hora comienza con Alana Miles, Black Velvet, en Aspen 102.3.

Viajamos por esta hora exclusiva Smiles en Aspen 102.3, la música de Stranglers, Always the Sun, 8 de la mañana, 9 minutos, y volá a Brasil todo el año. 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Seguimos ahora con Robbie Williams, Rock DJ, en Aspen 102.3.

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1: Sobrevolamos la ciudad para conocer el tránsito. 8:15 en la mañana de este miércoles, 5 grados 2 décimas la temperatura actual. El cielo está totalmente despejado sobre la ciudad. ¿Y el tránsito cómo está a esta hora, Iván?
2: Bueno, sigue con complicaciones en el acceso este, a la altura de General Rodríguez, kilómetro 46, un camión sentido a Luján, cruzó de mano, impactó contra una camioneta que iba sentido a Capital. Todavía está un carril reducido de cada mano por la espera de peritos, están trabajando en la zona, así que hay bastante congestión allí a la altura del kilómetro 46. Luego la demora habitual en la autopista del oeste desde la zona de Morón, mano a Capital, con carga intensa también desde el norte Panamericana, desde Ruta 197 hasta la zona de Martínez. La General Paz muy lenta, mano al Río de la Plata. Hubo un incidente con una camioneta que perdió una rueda a altura Mosconi. Esta está frenando mucho el tránsito, sobre todo a la altura de Liniers y Mataderos, con carga también intensa que llega hasta Lugones, con demoras en Delepián en ambas manos por las obras en Lugano, en Perito Moreno para enlazar con la 25 de mayo, y con carga muy intensa en la autopista Buenos Aires-La Plata desde el acceso sudeste. Demoras también en los cruces de Puente Pueyrredón y Puente en la Noria, cargado ya el centro porteño, el Bajo y las principales avenidas de la ciudad. Trenes, subtes, premetros siguen funcionando con sus frecuencias habituales. En 30 minutos actualizamos la información.
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Seguimos viajando por esta hora exclusiva Smiles en Aspen 102.3. David Bowie, Mother Love, a las 8:24. 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En minutos, el pronóstico del tiempo. Ahora escuchemos a Elton John y Kiki D. Don't go breaking my heart.

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1: Segundos para las 8:30 en esta mañana, 4 grados 9 décimas la temperatura actual en Buenos Aires, humedad 89%, el cielo continúa despejado y el pronóstico indica para hoy cielo mayormente nublado a partir de la tarde, sin lluvias, con una máxima prevista en 12 grados. Mañana jueves, cielo parcialmente nublado durante toda la jornada, mínima 6, máxima 14 grados.

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ahora exclusiva Smiles en Aspen 102.3. Compartimos lo nuevo, esta canción de Taylor Swift, tema que forma parte de la banda sonora de la película animada Toy Story 5. I Knew It, I Knew You.

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1: 12 minutos para las 9 en esta mañana, 4 grados 9 décimas la temperatura actual en Buenos Aires, el cielo despejado y el tránsito a esta hora. ¿Cómo está, Iván?
2: Bueno, sigue complicado en la autopista del oeste a la altura de General Rodríguez, kilómetro 46. Hubo un choque con un camión involucrado. Esto fue en la madrugada. El camión cruzó de carril, impactó una camioneta que iba a mano a Capital. Todavía están cortados los carriles rápidos en ambas manos. Están a la espera de peritos en la zona, trabajando en el lugar, y hay mucha congestión por allí. Demoras luego las habituales en la autopista del oeste, desde Morón, mano a Capital, hasta la General Paz, que sigue muy cargada. Un incidente, altura Mosconi, mano hacia el Río de la Plata. Una camioneta perdió una rueda y está todavía allí el tránsito limitado, con tránsito también bastante intenso en Panamericana entre Ruta 197 y Camino Buen Aire, y para enlazar con la General Paz. Demoras en Perito Moreno, en Delepiane, mano al centro, y desde el acceso sudeste en la autopista Buenos Aires-La Plata, cargado el puente La Noria, puente Porredón, también con tránsito muy intenso a esta hora y con gran congestión en la autopista 9 de Julio Sur, mano al centro. El centro porteño con tránsito ya intenso, lo mismo para el bajo, las principales avenidas de la ciudad. Hubo un choque en Lavallol y Madariño Cervantes entre dos autos, hay una restricción parcial de tránsito en la zona. Otro incidente en Alberti y México. Y en cuanto a los servicios, trenes, subtes y premetros siguen funcionando con sus frecuencias habituales. En 30 minutos actualizamos todo lo que pase.
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2: 9 de la mañana, 3 minutos. La temperatura en Buenos Aires, 4 grados 9 décimas. Restringen la venta de GNC. La escasez de gas natural licuado volvió a poner bajo presión al sistema energético argentino en medio de la ola de frío que atraviesa gran parte del país. Las restricciones en el suministro de gas afectaron especialmente a las estaciones de GNC y provocaron faltantes, largas filas y protestas en distintos puntos de la provincia de Buenos Aires. Fórmula 1, luego de un fin de semana sin actividad, la gira europea continúa este fin de semana con el Gran Premio de Austria en uno de los trazados clásicos y Franco Colapinto cree que se trata de una oportunidad ideal para entremezclarse con los equipos que han dominado esta temporada. 4 grados 9 décimas la temperatura en Buenos Aires, humedad 89%, el cielo está despejado.
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2: Bienvenidos a esta nueva hora, hora de clásicos, presentada por Infobae, en la que vamos a compartir la música de Depeche Mode, Kiss, Magic, Tears for Fears y muchos más. Hora que comienza con Peter Schilling, The Different Story.

0: 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Escuchabas a Ed Sheeran, Bad Habits.
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0: 9:15 en esta mañana, 4 grados 9 décimas. La temperatura no quiere subir, ¿eh? La temperatura actual en Buenos Aires, el cielo totalmente despejado. ¿Y el tránsito cómo está a esta hora, Iván?
2: Bueno, y sigue el corte en la autopista del oeste, Fede, kilómetro 46 de los carriles izquierdos, los carriles rápidos. Están obstruidos luego de un choque en esta zona, en la zona de General Rodríguez, un camión que terminó cruzando la calzada, chocando a una camioneta que venía de frente, y esto está dejando, como dijimos, demoras importantes en ambas manos, tanto hacia Luján como mano a Capital. Están trabajando en el lugar. En cuanto al resto de los accesos, con demora Panamericana todavía desde Ruta 197 hasta Camino Buen Aire y luego Buena Marcha hasta llegar a la General Paz, que sigue muy cargada en todo su recorrido hacia el río. Demoras en Perito Moreno, en Delepiane, mano al centro, y a la altura de Dock Sud en la autopista Buenos Aires-La Plata. Cargado también el puente La Noria y el puente Porredón. Hay un reporte de incidente que está frenando bastante el tránsito, sobre todo en Hipólito Yrigoyen, mano al centro. En cuanto a los servicios, trenes, subtes y premetros siguen funcionando de acuerdo a sus cronogramas habituales. En 30 minutos actualizamos todo lo que pasa.
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Hora de clásicos presentada por Infobae en Aspen 102.3, Depeche Mode, Enjoy the Silence, y a las 9:26 en esta mañana comienza a sonar Pet Shop Boys. Anótalo, 9:26. Porque podés participar pasado mañana, viernes 26, en Conexión Aspen. Anota los horarios, anota los datos, anota las canciones. Cada vez que suene Pet Shop Boys en Aspen 102.3. En este caso, 9:26. Pet Shop Boys, West End Girls, en Aspen 102.3.

0: Registraste, anotaste, 9 y 26. Comenzó a sonar este tema, Pet Shop Boys, Western Girls, en Aspen 102.3, porque se viene la tercera escala del Aspen Tour 2026. 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
0: Mañana de invierno a las 9:30, 4 grados 9 décimas. La temperatura actual en Buenos Aires, humedad 89%. El cielo continúa despejado y el pronóstico dice que vamos a tener cielo mayormente nublado a partir de la tarde, sin lluvias, con una máxima estimada en 12 grados. Mañana jueves, cielo parcialmente nublado para toda la jornada, mínima 6, máxima 14 grados.

Easy Lover, la música de Philip Bailey junto a Phil Collins en Aspen 102.3 en esta hora exclusiva presentada por Infobae. 38 minutos pasaron de las 9 en esta mañana y hablamos de fútbol. Hoy, nueva fecha en el Mundial 2026, en el día en el que Lionel Messi cumple 39 años. ¿Tenemos fútbol? Claro que sí. A las 4 de la tarde, Bosnia y Herzegovina enfrenta a Qatar. Misma hora para Suiza-Canadá. 7 de la tarde, también dos partidos, Marruecos-Haití y Brasil va con Escocia. A las 10 de la noche, Sudáfrica-Corea y República Checa con uno de los locales, México, en el Estadio Azteca. 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
1: Catorce minutos para las 10 en esta mañana, la temperatura en Buenos Aires 5 grados 3 décimas, la humedad 89%, el cielo despejado y el tránsito, ¿cómo está a esta hora, Iván?
2: Bueno, también bastante despejado en cuanto a acceso a la Ciudad de Buenos Aires. Siguen los trabajos igualmente en la autopista del Oeste, kilómetro 46, a la altura de General Rodríguez, luego de un choque que involucró un camión que terminó cruzando de carril y dejando en estos momentos sobre todo los carriles izquierdos restringidos. Dos sentidos. Tránsito intenso en estos momentos en Panamericana, entre Ruta 197 y Camino Buen Aire. En cuanto al resto de los accesos, queda congestión en la General Paz, Mano del Río. A esta hora, el resto de los ingresos a la ciudad con buena marcha. Cargado el centro porteño, el bajo y las principales avenidas. Trenes, subtes y premetro siguen funcionando sin problemas en esta mañana. Nosotros nos volvemos a escuchar con toda la información del tránsito en el regreso a casa. Que tengan una muy buena jornada. Un fuerte abrazo para todos.
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clásicos presentados por Infobae en Aspen 102.3. Jimmy Cliff, I Can See Clearly Now. 10 de la mañana en punto. Momento de despedirme. 5 grados 3 décimas la temperatura actual en Buenos Aires. La humedad 86%. El cielo continúa despejado. La máxima para hoy 12 grados. Con cielo mayormente nublado a partir de la tarde y sin lluvias. Está Enrique Iglesias en la operación técnica. Ya tiene todo listo, por supuesto, para acompañarlos. Mariano González en Conexión Aspen. Soy Fede Benítez. Mañana los espero bien temprano, a partir de las 6, para compartir la mejor música del mundo y la información necesaria para el inicio del día. Los dejo ahora con Fleetwood Mac, Gypsy, en Aspen 102.3. Chau, hasta mañana.

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Hola, ¿qué tal? Bienvenidos. Buen día, ¿cómo estás? 10 y 9 en esta mañana fría, ¿eh? Hoy, look polera con una bufanda. No sé si es mucho, obviamente vamos a ir sacándonos esas capas de cebolla a medida que avance la mañana. Pero ya estamos. Lo importante es que estamos al abrigo de las buenas canciones, buenos clásicos. También vamos a tener adelantos musicales y en nuestras efemérides, detrás de cada canción, una historia atrapante, apasionante. Ya está Enrique Iglesias en la operación técnica. Yo soy Mariano González. Un gusto enorme estar con todos ustedes. ¿Hacemos conexión juntos? Claro. Ya conectamos con clásicos como el que escuchaste recién de George Michael. Y ahora llegan los Simple Red, la base formada en Manchester por Mick Hucknall. Esto es The Right Thing.

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Escuchando a Tina Turner, Typical Male. 9 grados, 2 décimas de temperatura. Por momentos pensaba que era viernes, pero no, estamos ahí, es miércoles, a mitad de semana. Todavía falta, y mucho, pero ahí le vamos poniendo mucha garra. Y a las 10 y 28 te pregunto, ¿estás para algo nuevo? Una vez más, y por suerte, Johnny Marr, guitarrista de The Smiths, y con una brillante carrera en solitario, se cuelga la guitarra, se acomoda el jopo, que no tiene, pero sí cabellos largos, se lo ve rejuvenecido y dijo que este disco es literalmente el disco que más catarsis me generó. Esto es lo nuevo de Johnny Marr en el aire de Aspen, Spin.

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1: A las 9, a las 10:32, bien digo, hay 9 grados, 2 décimas de temperatura en la ciudad de Buenos Aires, 72% la humedad. Se espera para hoy una máxima de 13 grados.
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1: Muy bien, hoy es 24 de junio. Algunos dicen que es el día más argentino. Vamos a hacer una excepción hoy, el día de cumpleaños de Messi, ¿eh? Gran día, y le mandamos un saludo muy, muy afectuoso a la distancia. Un día muy argentino porque también nació Ernesto Sábato. Bueno, Fangio, el día que murió Gardel. Bueno, la verdad, muchos motivos, ¿eh? Pero nosotros vamos a concentrarnos en los que nos convoca como cada mañana. Ya estamos súper dispuestos para meternos en nuestras efemérides. Un viaje en el tiempo con algunos de los momentos más destacados que pasaron un día como hoy en la historia de la música internacional. ¿Qué pasaba en 1989, un día como hoy? De todo. Australia reinaba en el Reino Unido, era el puesto número uno en el UK chart y lo estaba llevando muy bien un joven apuesto que le guiñaba el ojo al pop, pero también venía de actuar en su país y estaba en su mejor momento. Estamos hablando de Jason Donovan, que estaba en el número uno del UK chart. Pero hasta hoy de ese año, hasta hoy de ese 1989, porque, bueno, en las listas británicas estaban advirtiendo que venía un nuevo sonido, Neo Soul, un colectivo artístico que destronaba al reinado australiano hasta ese momento. Plantaban banderas con una canción llamada Back to Life. Bueno, llamaba la atención porque era un sonido distinto. No era una banda convencional, era un colectivo artístico, como te dije, nacido en las entrañas del Sound System del norte de Londres, fundado por el visionario Jazzy B, su amigo de la infancia Philip Harvey. Su filosofía era realmente simple, pero poderosa. Una cara feliz, un bajo potente, para una raza amorosa. Ese era su lema, porque además venían con un concepto artístico. Bueno, más allá de la música, los Soul to Soul crearon moda, identidad urbana con su estética funky dread y sobre todo una música revolucionaria. Pero acá no termina porque faltaba una voz. Bueno, ahí fueron a buscar justamente a la gran Karen Wheeler, que ya tenía una vasta experiencia en el mercado musical, ya había hecho coros con gigantes como Phil Collins, Elvis Costello y también con los mismísimos Erasure. Dijeron, ella es perfecta para lo que queremos hacer. Un día como hoy, de 1989, Soul to Soul se adueñaba del mundo con Back to

Había mucho más que estaban haciendo con esta corriente musical llamada Soul to Soul. Se estaban yendo a los 80s, los 90s abrían la puerta con sonidos muy vanguardistas como este Back to Life. También dentro de este colectivo artístico estaba Nelly Hooper, que más tarde se convertiría en el joven productor muy cercano a Madonna, a Björk y a Massive Attack. Cuenta la historia que esta canción, Back to Life, era originalmente una pista a capela, y al escuchar la majestuosa voz de Wheeler, Jazzy B, el productor, supo que tenía oro en las manos. Le sumó un bajo muy pesado, muy marcado, algunos arreglos de vientos, unos violines que suenan muy bien ahí, y lo adaptó al verdadero sonido del club o del grupo del Reino Unido, y le sumó unos arreglos de la Reggae Philharmonic Orchestra. Vamos ahora, porque la pregunta es realmente importante, y saber si la antorcha tenía una llama encendida, y la llevaban muy bien, por cierto, en 1989 los Soul to Soul. La pregunta es, ¿quién heredó esa antorcha hoy? ¿Quién mantiene vivo ese espíritu donde la música, el baile y la estética visual son todo un indivisible? Y la respuesta es concreta y con una sola palabra. Jungle, back on 74.

Así presentamos dos caras de una misma moneda, el pasado 89 y el presente, bien representado por el New Soul y el groove y el funk también. The Jungle Come Back on the 74. 10:42, 9:2 la temperatura en Buenos Aires. Un saludo para todos nuestros amigos en toda la Argentina, donde están retransmitiendo en todas nuestras radios que retransmiten el sonido y la música de Aspen, las 24 horas y en toda la Argentina. Por eso Aspen es la radio de música más escuchada de la Argentina. Vamos, nos quedamos en el 89. Londres, el mismo lugar que estábamos repasando con otro estilo de música, pero Paul McCartney es el protagonista de otra cara, porque mientras las canciones se rendían al groove urbano de Soul to Soul, las listas de álbumes del Reino Unido también mostraban otra cara y coronaban a la realeza absoluta del pop y el rock. Y ahí estaba Paul McCartney presentando un nuevo disco llamado Flowers in the Dirt. Este no era un número uno más, porque hablaba de su trayectoria y de su liderazgo absoluto, y también de que había llevado muy bien, por cierto, los destinos de su carrera como solista. No se había equivocado, pero se iba reinventando, probando con nuevas fórmulas y también uniendo fuerzas en la composición con personas que nunca habían transitado su propio camino, el mismo camino musical, pero sí que él tenía una admiración. Tal es el caso de Elvis Costello, que se presenta como uno de los protagonistas en el sonido y en la estética sonora de este disco de Paul McCartney de 1989. Flowers in the Dirt tuvo un claro primer corte llamado My Brave Face.

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Para vos esta canción es una canción sensual o un poco más fitness. Bueno, un saludo a quienes están escuchándonos en un gimnasio, ¿eh? Subí el volumen y creo que con esta música va perfecto, ¿eh? Para elongar, por ejemplo. Bueno, te cuento la historia. 2012, ¿qué pasaba un día como hoy? La prestigiosa revista Billboard, a través de su edición digital Billboard.com, publicaba un ranking definitivo y coronaba a la canción más sexy, escuchá, más sexy de todos los tiempos. ¿Y sabés quién se llevó el primer puesto? No, no fue Marvin Gaye con Let's Get It On, que estaba ahí en la lista. Tampoco fue Hot Stuff de Donna Summer, que también estaba en la lista, en el número 3. Tampoco Rod Stewart con alguna de sus canciones y su voz raspada. No, el podio estaba encabezado con este mega hit de 1981 de Olivia Newton-John, Physical. Lo curioso y la paradoja de este clásico es que, como te decía, en su lanzamiento la letra era tan explícitamente sugerente para la época que varias estaciones de radio del mundo directamente la prohibieron. Y para calmar un poco las aguas y desviar la atención, a Olivia no se le ocurrió mejor idea que filmar un videoclip con temática fitness, ¿eh? Con calzas, con polainas, que se usaba mucho en la época, mallas muy ajustadas, había mucho sudor, coreografías sugerentes y dobles sentidos permanentes que terminaron por definir la estética, obviamente, de una época, de los 80s, pero también creo que lo que quisieron apagar terminaron multiplicándolo porque la sensualidad se disparó por un millón. Así que el resultado de ese camuflaje, entre comillas, fueron 10 semanas consecutivas en el número 1 del Hot 100. Y en este intento por encontrar la canción más sensual de todos los tiempos, bueno, Billboard.com dio en la tecla y sobre todo la gente que participó, los oyentes, dijeron que sin ningún lugar a dudas, Physical era la canción más sensual de todos los tiempos. Y hablando de sensual, te pido que te quedes muy atento. Voy a contar la historia al final de la canción, porque merece. Yo creo que es uno de esos lentazos que aparecen muy de vez en cuando, sobre todo a esta hora, cuando estamos al filo casi de las 11 de la mañana, 10:57, para que pienses algo que tenga que ver con, no sé, un amor de la adolescencia. Que agarres una foto a medida que escuches esta canción y que la vayas revelando. Yo sé que no me la vas a decir porque estamos en una atmósfera enorme y no voy a hablar de WhatsApp. No, cada uno va a hacer su foto y la va a revelar. Esta es la canción que ojalá nos revele un lindo momento que tenga que ver con un paisaje, con tu infancia, con tu adolescencia, con ese amor de la primaria, qué sé yo. A ver, ¿qué imagen te da cuando llega Glenn Medeiros y Nothing Gonna Change My Love For You?

Bueno, cuántas preguntas, cuánto disparador a través de una canción, sobre todo esta que revela varias fotos, El amor ha cambiado, los tiempos han cambiado, pero esa canción queda y esa foto, aunque sepia, se guarda en algún rincón del corazón. Una canción y una foto. Te pido, Enrique, que lo vuelvas, Enrique, a la canción, porque voy a seguir contando historias de este protagonista que nacía un día como hoy, Glenn Medeiros, el protagonista de este momento en Conexión Aspen. Bueno. Te decía que una canción y una foto tienen cosas en común. Las dos pueden detener el tiempo. A veces alcanza una canción para volver a un verano, a un viaje, a un amor, a una amistad o a una persona que ya no está. Cerrás los ojos y ahí aparece todo revelado a la vez, en tu mente, en tu corazón. Hay lugares también que nos hacen recordar a través de las canciones. Son verdaderos pasaportes. Hay aromas, hay risas, hay emociones, porque la música verdaderamente tiene ese poder único: convertir recuerdos en momentos presentes. Bueno, nació en una isla paradisíaca, Glenn Medeiros, en Kauai, en Hawái. Bien dije, Kauai, Hawái. Este joven talento saltó a la fama casi por accidente tras ganar un concurso en una radio local. Esta es la parte que explota. Subí, a ver.

Bueno, vamos a la historia que es fascinante. La historia del descubrimiento de este artista, Glenn Medeiros, es el vivo ejemplo del American Dream, que ya no es tal, el sueño americano de los años 80, sobre todo. Un chico de 15 años, de origen humilde, que pasó de cantar para turistas en un barco a convertirse en una estrella mundial de la noche a la mañana. 15 años tenía Glenn Medeiros, era un estudiante de la secundaria en la isla de Kauai, en Hawái. Su vida dio un giro radical cuando decidió participar en el Brown Bag to Stardom, un concurso de talentos escolar muy famoso en la isla, organizado por la estación de radio local llamada Kiki FM. Imagínate, ¿no? Kiki FM presenta el concurso Brown Bag to Stardom. Y ahí todos se anotaron. Era la única radio que sonaba muy fuerte y nadie se imaginaba que él iba a competir con este hit. En realidad el tema no era de él, era del legendario cantante de soul y jazz George Benson, que había grabado justo un año antes, en 1985, pero que había pasado un poquito desapercibido, tal vez sin pena ni gloria. Ahí entró en acción Glenn Medeiros, le puso su voz angelical y un estilo baladista clásico, dijo: este es mi lugar, esta es mi canción. Ganó el concurso, que incluía el premio, bueno, grabar profesionalmente su versión para que sonara en la radio local. Ahí ocurrió la magia. En cuanto a Kiki FM puso al aire la versión de Glenn Medeiros, las líneas telefónicas de la radio colapsaron, como va a pasar este viernes con el Aspen Tour, tercera edición, Pet Shop Boys en Valencia. Los oyentes llamaban desesperados para saber quién era ese chico. El director de la radio se dio cuenta del potencial masivo, viajó a Los Ángeles y le entregó una copia de la cinta a Ashmer Records, un sello independiente que de inmediato le ofreció un contrato al joven hawaiano. Así es la historia entonces. Hoy, ¿qué es de la vida, si te preguntás, de Glenn Medeiros? Bueno, actualmente es profesor, volvió a la isla, ya no se dedica a la música, pero de vez en cuando le piden: cántate una, Glenn, los alumnos. Y ahí es cuando entra en acción, porque cuando sos músico y tocaste la fibra íntima de alguna persona a través de una canción, eso no se te va nunca. Glenn Medeiros, y una historia rica para contar. Nothing's gonna change my love for you. Bueno, estamos ahora con una serie de cumpleaños. Recién celebramos la fecha de nacimiento de Glenn Medeiros y ahora vamos a meternos en una historia que tiene, bueno, como protagonista una canción. Vamos a desarmarla, a deshojarla y a meternos en el ADN de esta canción, pero el protagonista verdadero es Terence Wilson, que es universalmente conocido como Astro, que es una de las partes fundamentales de la banda británica UB40. Él era un rapero jamaiquino, precursor del dancehall, también trompetista, y aportaba toda esa energía callejera, todo ese bagaje caribeño y ritmas, rítmicas que contrastaban también con la voz melódica de Ali Campbell, que era la parte blanca, digamos, de UB40. Ellos se agarraron de una versión del tema Red Red Wine, originalmente grabado por Neil Diamond, pero no sabían, y acá viene lo curioso de esta historia, es que era de Neil Diamond. Ellos decían: no, nosotros, como hacemos reggae, veníamos escuchando mucho una versión de un tal Tony Tribe, y pensábamos que realmente él era el dueño de esta canción.

Y atención a la increíble confusión detrás de Red Red Wine. Cuando UB40 decidió grabar esta canción para su disco de versiones Labor of Love de 1983, estaban convencidos de que estaban haciendo un homenaje a un clásico del reggae jamaiquino de Tony Tribe, quien la había grabado con este ritmo rocksteady allá por 1969. La banda se enteró de la verdad mucho después de haber grabado, producido y lanzado la canción. ¿Y saben cuándo fue? Cuando vieron los créditos del disco y apareció el nombre del compositor. Dijeron, no te puedo creer. Esta canción le pertenece a Neil Diamond.

Estamos celebrando el nacimiento de Terence Wilson, más conocido como Astro, parte fundamental de los UB40. ¿Y querés saber cuál fue la reacción de Neil Diamond cuando escuchó esta versión? Bueno, lejos de molestarse por el cambio radical del ritmo de la versión original, Neil Diamond declaró públicamente que la versión de UB40 era su favorita. De hecho, le gustó tanto el arreglo de reggae que empezó a tocarla con ese mismo estilo caribeño en sus propios conciertos en vivo. Que la música se multiplique por canciones. UB40, ahora sí, Red Wine.

Así conocimos la historia detrás de Red Red Wine de UB40 y el cumpleaños de uno, de la fecha de nacimiento de uno de sus protagonistas, integrantes de esta banda que tanto nos gusta recordar, UB40. 11 y 12, está Enrique Iglesias en la operación técnica. Yo soy Mariano González, un gusto enorme estar con todos ustedes en la producción y conducción de esta conexión Aspen, que ahora conecta con otro nacimiento de 1949. Nacía un día como hoy John Easley, una figura fundamental del rock mundial y también miembro fundador de Dire Straits. Él, John Easley, fue el único miembro que se mantuvo firme en la alineación de la banda desde su formación en 1977 hasta su disolución en 1995. Lo hacemos con buena música, buenas canciones. Es miércoles, pero parece viernes. Dire Straits, esto es Sultans of Swing.

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Hoy celebramos el cumpleaños número 79 de Mike Fleetwood, parte fundamental de los Fleetwood Mac, junto a John McVie, le dieron ese juego a través de sus apellidos a una banda que tuvo de todo, estuvo momentos de mucha inspiración, obviamente. Se dieron el gusto de tener uno de los discos más vendidos de todos los tiempos, como Rumours. Pero bueno, dentro de la banda había mucho caos, había mucho talento también y una historia exitosa que han escrito a lo largo de los años con canciones como esta, Little Lies. Vamos a hacer un 2x1 y vamos a rescatar aquel momento de Fleetwood Mac.

el protagonista es él, es Mike Fleetwood, que sobre finales del año pasado se juntó con alguien de la nueva generación, de la nueva ola del pop y el rock, como Miley Cyrus. Ella siempre dijo y se mostró una fanática de Fleetwood Mac. En su casa se escuchaba mucho, si bien su padre, Billy Ray Cyrus, es un cantante de música folk y sobre todo country de Estados Unidos, los Fleetwood Mac sonaban permanentemente en su casa, y ese recuerdo le trajo un sueño, y ese sueño una realidad, de poder grabar con ellos, con sus ídolos de la infancia, y además hacer las paces con su padre. La canción se llamó Secrets y lo tiene a Mike Fleetwood y a John McVie como protagonistas invitados de lujo de una nueva canción de Miley Cyrus. Por eso queremos hacer un 2x1, el pasado y el presente de un artista que sigue vigente. Mike Fleetwood y esta brisa joven de Miley Cyrus con Lindsey Buckingham y Mike Fleetwood. Bien digo, ahí vamos a escuchar esta canción en su cumpleaños. Esto es Secrets.

Así celebramos el cumpleaños número 79 de una verdadera leyenda del rock, Mike Fleetwood, en sus dos etapas con su banda Fleetwood Mac. Y acá, invitado especial a esta canción, Secrets, junto a Miley Cyrus. 11:30, subió muy poquito la temperatura, 10 grados 6 décimas. El cielo está presente con un sol marcado en Buenos Aires. Y nosotros también con canciones e historias. Detrás de cada canción, una historia en nuestras efemérides. Un día como hoy, en 1944, nacía Jeff Beck. Para muchos, el guitarrista de guitarristas. Un virtuoso indomable que pasó por todos los estilos que se propuso y todos los hizo muy bien. El blues, el hard rock, la fusión del jazz y también la experimentación electrónica sin perder jamás su identidad. Vamos a contarte, te voy a contar la historia atrapante, obviamente que es enorme, la trayectoria de Jeff Beck, vamos a tratar de resumirla. El hombre que tocaba sin púa, una de las mayores leyendas y también un excéntrico, como lo llaman sus pares. Jeff Beck es como un maestro de la guitarra. Muchos dicen que le hacía hablar, literalmente, hacía hablar su guitarra. Todo eso con un sonido único, desgarrador y vocal. A mitad de su carrera, Beck tomó una decisión radical. Dejó de usar la púa. Tocaba exclusivamente con los dedos de su mano derecha, utilizando el pulgar para así golpear las cuerdas y combinando también de manera milimétrica una palanca de vibrato. Esto es muy técnico, pero también la perilla del volumen de su Fender Stratocaster, que fue su amiga inseparable de toda la vida. Y hablando de pares, bueno, el mismísimo Eric Clapton llegó a decir que mientras otros guitarristas necesitaban pedales y efectos para cambiar su sonido, Jeff Beck lograba todo tipo de texturas inimaginables solo utilizando sus manos. Esto hacía que sus interpretaciones fueran imposibles de imitar con precisión. Bueno, tenemos mucho, pero ¿por qué vamos a elegir esta canción? Primero porque reúne a grandes amigos, a grandes invitados, algunos conocidos, otros no tanto, para el mainstream, pero están Jan Hammer, Beth Hart, Rosie Bones, una gran vocalista, Jimmy Hall y el gran Steven Tyler de Aerosmith. Se juntaron porque, bueno, cumplía 50 años de trayectoria. Esto sucedió hace 10 años, en 2016, en Los Ángeles, precisamente en el Hollywood Bowl, y Jeff Beck estaba celebrando 50 años de carrera. Bueno, dijo que Steven Tyler de Aerosmith era un amigo y un par al que reconocía y quería que estuviera en su cumpleaños. Buddy Guy, Billy Gibson de los ZZ Top. Bueno, había estrellas de todo el firmamento musical y también se metió con varios clásicos de sus bandas anteriores. Tocaron A Day in the Life de los Beatles. La hizo absolutamente instrumental con su guitarra y ahí es prácticamente donde decimos que su guitarra habla. Pero, ¿cómo terminó la noche, esa noche de 50 años de su carrera? Y aprovechamos para celebrar la fecha de su nacimiento hoy. Jeff Beck se metió con un clásico de Prince. Escuchen, bueno, obviamente los aplausos merecidos, por cierto, pero más o menos a los 3 minutos 42, si querés precisión te la doy, vas a ver un solo de guitarra tremendo. Bueno, esta es la versión de Purple Rain de Jeff Beck, celebrando sus 50 años de carrera en el Hollywood Bowl de Los Ángeles en agosto de 2016. Canciones que tienen historia, historias que se amplifican cada mañana en esta conexión Aspen, con contenido musical y con historias que vamos en busca de ellas para compartir con vos cada mañana. Ahí está. Sin púa. Con sus dedos mágicos. Jeff Beck. Purple Rain.

Una versión fantástica del clásico de Prince, Purple Rain. Jeff Beck hizo hablar su guitarra y por eso celebramos con este tema su fecha de nacimiento. 11:40, un día como hoy de 1961, nacía Carl Smith, parte fundamental y un 50%, vamos a decir, junto a Roland Orzabal, formaron Tears for Fears. Hacemos un 2x1, celebramos el cumpleaños número 65 de Carl Smith.

Estamos celebrando el cumpleaños 65 de Carl Smith, de Tears for Fears. Hicimos con esta canción Advice for the Young at Heart, consejo para los jóvenes de corazón. Consejo para los jóvenes de corazón es que sigan escuchando estos clásicos, que es una época fantástica, la de los ochentas. Y detrás de cada canción una historia. Es el cumpleaños de este protagonista que, como te dije, junto a Ron Orzábal le dieron este toque. Eran amigos de la infancia y juntos tuvieron una adolescencia compleja. Crecieron en hogares rotos y con entornos complicados. Descubrieron en ese tiempo los libros del psicólogo estadounidense Arthur Hanov, el creador de la teoría del grito primal, la misma terapia psicológica que inspiró a John Lennon tras la separación de los Beatles. Lágrimas por miedos, Tears for Fears. Hanov argumentaba que las neurosis adultas se curaban regresando a los traumas de la infancia y reviviéndolos a través de un llanto y el grito. De ahí tomaron textualmente el nombre de la banda, Tears for Fears. Pero siguieron, estaban casi obsesionados, porque le pusieron a su disco Song from the Big Chair, y el Big Chair, o sea, la gran silla, era una referencia directa a la silla del terapeuta donde los pacientes se sentaban a desahogarse en la famosa miniserie de televisión Civil, que trataba sobre un caso de trastorno de personalidad múltiple. Desde 1985 y ese disco, Everybody Wants to Rule the World.

0: Así celebramos el nacimiento de Carl Smith, uno de los integrantes de Tears for Fears, y este merecido 2x1 Advice for the Youngest Card y Everybody Wants to Rule the World. 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

Sailing on the Seven Seas. OMD, porque estamos escuchando esto en Conexión Aspen, porque hoy, un día como hoy de 1959, nacía Andy McCluskey. Es el bajista, co-líder y cantante de OMD, Orchestral Manoeuvres in the Dark, una de las bandas más influyentes dentro de la historia del synth pop británico, que junto a su compañero Paul Humphries demostraron que se podía hacer música masiva usando sintetizadores. Bueno, voy a contarte una historia interesantísima acerca de Andy McCluskey y su baile casi patentado llamado el baile de San Vito. Bueno, si alguna vez viste un concierto de OMD, sabrás que Andy McCluskey tiene una forma de bailar extremadamente enérgica, frenética y un tanto caótica sobre el escenario mientras canta o toca el bajo. En los inicios de la banda, este estilo de baile tan particular desconcertaba a los críticos y al público de la época, que estaban un poco acostumbrados a la fría inmovilidad de otros shows electrónicos como los de Kraftwerk, que son verdaderas momias en el escenario. Bueno, Andy confesó años más tarde que empezó a bailar de esa forma tan salvaje por pura ansiedad y nerviosismo en sus primeros conciertos en clubes de punk británicos. Al no saber qué hacer con su cuerpo ante el público, bueno, empezó a agitarse con fuerza. Ese movimiento se convirtió en su marca registrada obligatoria y en una inyección de energía pura para sus espectáculos en vivo. Celebramos la música con canciones y este cumpleaños de Andy McCluskey de OMD.

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LP y esta canción que ya tiene 11 años. Su verdadero nombre es Laura Pergolizzi y ella usó las siglas de su nombre y apellido para mostrarse al mundo con canciones como estas, que fue un verdadero suceso allá por 2015. Lost on You, dentro del género indie pop e indie rock, poniendo, bueno, narrando la historia dolorosa de una ruptura amorosa y el sentimiento de haber desperdiciado años en una relación que no pudo prosperar.

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0: Otra de las grandes visitas del pasado año 2025 a nuestro país, The Cult, y así los recordamos con Revolution. A 12 y 30 en este mediodía ya avanzado, tenemos 11 grados, 7 décimas de temperatura en la ciudad de Buenos Aires. El cielo está parcialmente nublado, la humedad es del 62% y la máxima no será mucho más que lo que ya tenemos, es decir, 12 grados, y por la tarde se esperan mayor presencia de nubes.
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0: Bueno, y esto va a pasar claramente. El 14 de noviembre en el Teatro Peacock de Los Ángeles va a recibir ella y toda su banda, Sade, va a ingresar al Salón de la Fama del Rock and Roll junto a otros grandes como Oasis, Phil Collins. Será una ceremonia muy esperada. Vamos ahora a recordar este gran éxito de Diamond Life del 84. Sade, Hang On to Your Love. En Conexión Aspen, buena música, buenos recuerdos en este mediodía.

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3: Bueno, falta muy poco. 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La pista que te doy es: el primer gran éxito internacional del dúo fue West End Girls, que claramente no es este. Por eso, toma nota. A las 12:52, en Conexión Aspen escuchamos a los Pet Shop Boys con It's a Sin. Recordá, este viernes acá en Conexión Aspen conocemos al ganador o la ganadora que viaja a Valencia.

¿Anotaste? It's a Sin sonó este 24 de junio en el aire de Aspen a las 12:52. 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Bueno, tenemos la canción elegida. Gracias, Marce. Marce Semina ahora se queda en la operación técnica para acompañarte en la tarde de Aspen con Matías Berlín. Yo soy Mariano González. Un gusto enorme estar con todos ustedes. La seguimos mañana a las 10 para conectar con los recuerdos, con novedades musicales y detrás de cada canción una historia en nuestras efemérides. Bueno, voy a leer tal cual, textual, lo que publicó ayer en su cuenta de Instagram, Daryl Hall, el conocido 50% de Daryl Hall and John Oates, famoso por sus grandes canciones, sobre todo en la década del 80. Bueno, dijo esto: hola a todos, pensé que deberían saber que recientemente recibí un trasplante de riñón de un donante viviente muy amable y generoso. Sucedió hace un par de semanas y ya estoy empezando a sentirme mejor, dijo Daryl Hall. Fue, según mis médicos, un éxito completo. Debería estar de vuelta, dice, a la normalidad en unos meses, así que prepárense para más música y muchos momentos agradables y más espectáculos de Daryl's House. Cuídense mucho, con cariño, Daryl Hall. Bueno, ahí estamos. Entonces, es muy oportuno con esta muy buena noticia. Celebramos por dos, que él está mejor de salud y que además el pasado 15 de mayo presentó una nueva canción. Y esa canción así, grabada en su estudio casero, marca el final de nuestra conexión Aspen de hoy. Que tengas una linda tarde. Ya sabes, estamos ahí, ¿eh? No pidas más calor porque hay 12 grados de máxima para hoy. Buena tarde para todos y hasta mañana. Esto es lo nuevo de Daryl Hall en Conexión Aspen. Bring it on home. Chau. Hasta mañana.

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Al álbum Synchronicity del grupo The Police se lo recuerda por la fascinante Every Breath You Take, la seductora Wrapped Around Your Finger y la melancólica King of Pain. Todas canciones inspiradas en la ruptura del primer matrimonio de Sting. Las tres se colocaron entre las 10 primeras de Estados Unidos y convirtieron al álbum en el más vendido de la banda. Sin lugar a dudas, el clásico más importante del disco Synchronicity fue Every Breath You Take. Escrita en pocos minutos, parece ser una canción simple y es en realidad una de las más grandes composiciones de Sting, en la cual, en medio de una típica canción de amor, subyace la historia de un verdadero acosador que está siempre mirando. Cada vez que respiras, Every Breath You Take.

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1: Dua Lipa, Break My Heart, en Aspen 102.3. Y no, no te vamos a romper el corazón porque tenemos los mejores clásicos para esta tarde en la ciudad de Buenos Aires. 14 grados y 14 minutos pasaron de las 13. Marcelo Seminara en la operación técnica. Yo soy Matías Berlini. Por delante, la mejor música de todos los tiempos. Van a llegar Kool & the Gang, Michael Jackson, lo nuevo de A-Teens y mucho más. Ahora Phil Collins, su studio en Aspen 102.3.

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102.3, Santana, Rob Thomas haciendo Smooth. 12 grados la temperatura en estos momentos en la ciudad de Buenos Aires. Algunas nubes en el cielo, pero se espera buen tiempo para el resto de la jornada, según adelanta el Servicio Meteorológico Nacional.

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En 102.3 escuchás a esta banda que nació como tributo para ABBA, pero ahora vuelven en 2026 con este tributo a otra banda sueca. Los 18s son suecos y los Roxette también. Y los escuchás en Aspen 102.3, 18s, You Got The Look.

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0: Es la hora 14, la temperatura en la ciudad 12 grados. La inversión cayó por cuarto trimestre consecutivo. De acuerdo con datos del INDEC, la formación bruta de capital fijo, que mide el nivel de inversión en bienes de capital y construcción, registró una baja del 11,6% en comparación con igual trimestre de 2025 y de 1,7% frente al trimestre anterior. La baja se da a pesar de las medidas implementadas por el gobierno y de la puesta en marcha del régimen de incentivo para grandes inversiones. El volcán Auca Mahuida entró en actividad. El gobierno de Neuquén confirmó la detección de una señal térmica inusual en las inmediaciones del volcán Auca Mahuida, una formación de origen volcánico ubicada a más de 40 kilómetros de Rincón de los Sauces. La anomalía identificada el domingo 21 de junio no representa riesgo para la población ni para los yacimientos productivos cercanos. En la hora 14, la temperatura en la ciudad 12 grados. Se espera buen tiempo para el resto de la jornada.
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0: Comienza una nueva hora. Quédate para escuchar a Creedence Clearwater Revival, Adele, Rod Stewart, Queen, Toto y mucho más. Ahora la reina del pop, Madonna, nos dice... En Aspen 102.3, Open Your Heart.

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Las 2:30 de la tarde, la temperatura 12 grados, cielo nublado sobre Buenos Aires, la humedad 57%. A pesar de que parece que va a llover, el servicio meteorológico dice que ni hoy ni en los próximos días vamos a tener tiempo inestable en la ciudad de Buenos Aires. Ya estamos en la máxima pronosticada para hoy. Mañana jueves, mínima de 6, máxima de 14, y en los días que siguen empieza a subir muy poquito la temperatura.

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1: Es la hora 15, la temperatura en la ciudad 12 grados. Milei viaja a España. La visita a Madrid del presidente Javier Milei se extenderá del 25 al 27 de junio e incluirá encuentros con directivos de bancos y otras firmas, además de una conferencia en una universidad privada. En los próximos días, además, viajará a Paraguay y a Estados Unidos. Comenzaron las obras en el Monumental de cara al Mundial 2030. River Plate inició un proceso de remodelación y ampliación con vistas al Mundial 2030, evento que tendrá a Argentina como una de las sedes inaugurales. Parte del proyecto contempla reformas para el techado y la ampliación del aforo hasta los 101.000 espectadores. En la hora 15, un minuto, la temperatura en la ciudad 12 grados. Se espera buen tiempo para el resto de la jornada y de la semana.
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1: Tenemos para compartir con vos un clásico de Morrissey en la versión publicada en 1995 en su álbum Boys on the Side por Pretenders en Aspen 102.3. Pretenders. 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
0: Las 3:30 de la tarde, la temperatura que se mantiene de la hora anterior, 12 grados, y se espera buen tiempo para el resto de la jornada, también para los próximos días, incluso más allá del fin de, dice el Servicio Meteorológico Nacional. Mañana jueves, entonces, buen tiempo, algunas nubes y un leve ascenso de la temperatura con mínima de 6 y máxima de 14.

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0: Es la hora 16, un minuto de la temperatura en la ciudad, 12 grados. El BID respaldará a YPF con $500 millones. La petrolera firmó una carta mandato con el BID Invest para estructurar fondos destinados a ampliar la infraestructura de Vaca Muerta, más precisamente para obras viales en la provincia de Neuquén. Las autoridades de la empresa estatal indican que las características actuales de accesos y vías de circulación frenan la expansión de la producción de shale argentino. Sube 563% la tasa de seguridad aeroportuaria. El gobierno decidió aumentar la tasa de seguridad de la aviación utilizada para el financiamiento de la Policía de Seguridad Aeroportuaria. Se elevará de 260 pesos a 1.725 por pasajero en vuelos de cabotaje, al tiempo que para vuelos regionales e internacionales se mantendrá en $1.40. Es la hora 16, 2 minutos, la temperatura en la ciudad 12 grados. Se espera buen tiempo para el resto de la jornada y de la semana.
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1: Las 4:30 de la tarde en estos momentos, 11 grados la temperatura, con cielo cubierto en Buenos Aires, una humedad del 59%. Se espera buen tiempo para el resto de la jornada y también para los próximos días, con un leve ascenso de la temperatura. Mañana jueves, mínima de 6, máxima de 14. Los días que siguen tendrán leves ascensos de temperatura y el sábado la temperatura podría superar los 17.
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1: Es la hora 17, un minuto, la temperatura en la ciudad, 11 grados. El Congreso aprobó el pago de $171 millones a holdouts. Se trata de títulos de deuda defaulteada en 2001. La iniciativa ya tenía media sanción del Senado. Se desembolsarán $67 millones a la firma Bainbridge Limited y $104 millones al grupo acreedor encabezado por Attestor Value Master Fund de LP. Las empresas energéticas reactivaron la transferencia de dividendos al exterior tras casi 7 años de bloqueo a la repatriación regular de ganancias por parte de empresas multinacionales. 3 petroleras retomaron el envío de utilidades a sus casas matrices. Los montos autorizados corresponden a ganancias generadas en ejercicios iniciados a partir del 1 de enero de 2025. El stock histórico de dividendos acumulados durante los años anteriores no quedó liberado. Es la hora 17, un minuto. La temperatura en la ciudad, 11 grados. Se espera buen tiempo para el resto de la jornada y también para los próximos días.
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1: Tenemos hoy un vinilo del año 1984, se llama Private Dancer y es de Tina Turner. La artista incluyó en ese álbum este cover del clásico de Al Green. En Aspen 102.3, el sonido inigualable del vinilo, Tina Turner, Let's Stay Together.
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2: Las 5:30 de la tarde, cielo cubierto. Sobre Buenos Aires, 11 grados la temperatura, la humedad 60%. Se espera buen tiempo para el resto de la jornada y también para los próximos días, incluso con un leve ascenso de la temperatura para el viernes y sobre todo para el sábado. Mañana jueves, buen tiempo, algunas nubes, mínima de 6, máxima de 14.

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Ella es una cantautora y productora británica que comenzó a ganar notoriedad en 2021 a partir de videos en las redes sociales. Luego, en 2025, lanzó su EP debut. En Aspen 102.3 escuchás lo nuevo, Cien Aspiro, Material Lover.

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0: Three Sides Live. Un álbum doble de Genesis publicado en el 82. Como dice su nombre, tiene tres lados de música en vivo. De todos los registros en vivo que tiene, tiene esta canción, Genesis, Turn It On Again, en Aspen.

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1: 17 minutos pasaron de las 6 de la tarde y estamos conectados con Iván Nedoc para saber qué está pasando en este regreso en la ciudad de Buenos Aires. Hola, Iván.
2: Hola, Mati. Buenas tardes para vos. Buenas tardes para todos. Hubo un incidente en la autopista 25 de mayo que está dejando todavía bastante congestión hacia el oeste, desde la zona de Boedo hasta pasando Parque Chacabuco, así que a tener en cuenta esto. Carga intensa en Perito Moreno y en Delepiane hacia provincia, con demoras en la autopista Ilia y en Cantil hacia el norte para enlazar con la General Paz, que está muy cargada en ambas manos, sobre todo al Riachuelo hasta la zona de Liniers. Lenta Panamericana hasta Avenida Márquez hacia el norte, también con bastante congestión en la autopista del oeste hasta la zona de Aedo, y en Delepiane hacia provincia para enlazar con Richeri. Carga intensa en los cruces de los puentes La Noria, Alsina, Puente Pueyrredón, también con demoras importantes en la autopista Buenos Aires-La Plata, desde la zona de Dock Sud hasta Bernal, con bastante congestión mano a provincia. Cargado el centro porteño, el Bajo, las principales avenidas de la ciudad. En Retiro, en Paraguay Esmeralda, un choque entre un auto y una moto, todavía una restricción en la zona. En cuanto a los servicios, trenes, subtes, premetro funcionando sin grandes problemas. En 30 minutos actualizamos todo lo que pase.
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3: Las 6:30 de la tarde. La temperatura en estos momentos 10 grados. Se espera buen tiempo para el resto de la jornada. La humedad está en 60%. Mañana un leve aumento con una mínima de 9 grados y una máxima que podría llegar hasta los 14.

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0: 13 minutos para las 7 de la tarde. Estamos conectados nuevamente con Iván Nedoc para actualizarnos sobre lo que está pasando ahí afuera. Hola, Iván.
2: Hola, Mati. Seguimos con bastante congestión para salir de la capital federal hacia el norte. Demoras en la autopista Ilia, desde la zona de Aeroparque, Cantilo, muy lenta para enlazar con la General Paz, que sigue también con bastante congestión hasta la zona de Liniers, Mano al Riachuelo. Demoras también en Panamericana. Hay un reporte de incidente a altura de Avenida Márquez que está frenando el tránsito hasta allí, con carga muy intensa en Perito Moreno para enlazar con la autopista del oeste hasta la zona de Aedo, y en Delepiana, esa provincia, también con bastante congestión por las obras en Lugano. Hacia el sur, muy lenta la autopista Buenos Aires-La Plata, desde Dock Sud hasta la zona de Wilde, con gran congestión también en los cruces de los puentes Lanoria y sobre todo el puente Pueyrredón hacia la zona de Avellaneda. Mucha congestión también en Avenida Sáenz para cruzar el puente Lanoria hacia el sur, cargado el centro porteño, el Bajo y las principales avenidas de la ciudad. Y en cuanto a los servicios, el tren Belgrano Sur Ramal Marinos está limitado entre Isidro Casanova y Marinos por una manifestación. El resto de los servicios por el momento sin problemas. En 30 minutos actualizamos todo lo que pase.
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1: Es la hora 19:01, la temperatura en la ciudad 10 grados. Jornada financiera, las acciones argentinas cayeron hasta 10% en Wall Street y subió el riesgo país. El S&P Merval perdió 4,3% después de que el MSCI mantuvo al mercado doméstico como stand alone. El dólar subió a 1.495 pesos en el Banco Nación, un máximo de 2026. Las ventas de carne argentina a Estados Unidos se cuadruplicaron en mayo. Las exportaciones al mercado estadounidense alcanzaron en ese mes las 11.100 toneladas y generaron ingresos por $86 millones. En un solo mes, los frigoríficos argentinos colocaron en ese mercado el mismo volumen que habían logrado vender allí durante los primeros 8 meses de 2025. Es la hora 19:02, la temperatura en la ciudad 10 grados. Se espera buen tiempo para el resto de la jornada.
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1: Comienza la hora exclusiva de Zafirus en Aspen 102.3, una hora llena de clásicos que vas a disfrutar junto a Gabriel López Fernández en la operación técnica y a Pablo Rojas, que te va a presentar esas canciones que siempre querés volver a escuchar. Van a llegar Boy George, Yasu, lo nuevo de Prince y mucho más. Ahora Dire Straits, Money for Nothing. Yo soy Matías Berlín. Volvemos a encontrarnos mañana para escuchar música juntos en la tarde de Aspen 102.3. Chau, pásenla lindo. Hasta mañana.

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Clásicos en Aspen 102.3. En este tramo del regreso a casa a las 7 de la tarde, 13 minutos. Te damos la bienvenida. Vamos a quedarnos con vos hasta el final del día, disfrutando la mejor música del mundo. Gabriel López Fernández está en los controles. Yo soy Pablo Rojas. Escuchamos a Lou Reed haciendo Satellite of Love. Hay 9 grados 5 décimas de temperatura a esta hora. Un regreso a casa frío. En un rato actualizamos todo lo que pasa con el tránsito de la mano de Iván Nedoc. Ahora Joan Jett and the Blackhearts. I love rock and roll en Aspen 102.3.

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0: 7:16 PM, lo prometido, Iván Nedoc, ¿cómo estás? Buenas tardes, ¿qué pasa en la calle a esta hora?
2: Pablo, buenas tardes para vos y para todos. Un regreso que todavía tiene algo de congestión para salir de la capital federal, sobre todo hacia el norte, demoras importantes en la autopista Ilia, de la zona de Aeroparque y el Cantilo también, para enlazar con la General Paz, que está algo lenta a la altura de Liniers Mano al Riachuelo, el resto de la traza ya con buena marcha. Congestión en Panamericana a la altura de Olivos y de Martínez, el resto de la traza también con buena circulación hacia el norte, con algo de demora todavía en Delepiane por las obras en Lugano, la autopista del oeste cargada a la altura de Ciudadela. Y con tránsito con bastante congestión, sobre todo a la altura del acceso sudeste en la autopista Buenos Aires-La Plata. Se frena bastante, hay obras que están dejando demoras importantes en la zona. El resto de la circulación mano hacia provincia con buena marcha. Tránsito que de a poco se va descongestionando en el centro porteño, el Bajo y las principales avenidas de la ciudad. En cuanto a servicios, el tren Belgrano Sur ramal Marino sigue limitado entre Isidro, Casanova y Marinos por manifestantes. El resto de los trenes, subtes y el premetro a esta hora sin problemas. En 30 minutos actualizamos todo lo que pase.
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1: 7 de la tarde, 29 minutos. La temperatura en Buenos Aires es de 9 grados 5 décimas. El cielo está parcialmente nublado en esta noche. Así va a estar lo que resta de este miércoles, con cielo mayormente nublado. Mañana jueves, buen tiempo, pero va a seguir fresco. Se espera una mínima de 6 grados, máxima de 13. Y el viernes la semana va a terminar con el cielo algo nublado, mínima de 5 grados, máxima de 14.
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Lo nuevo también suena en Aspen 102.3 a las 7 de la tarde, 32 minutos, con esta canción inédita de Prince, que se conoció como adelanto del nuevo disco que va a salir en todo el mundo el próximo 28 de agosto. Es un disco recopilatorio de música inédita de Prince que fue encontrada en los archivos de su estudio de grabación. El álbum se va a llamar Timeless y esta canción fue grabada en 1995 y revelada recién por estos días. Escuchábamos lo nuevo de Prince en Aspen 102.3.

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1: 7:47. ¿Qué pasa en la calle, Iván Nedoc?
2: Bueno, de a poco se va descongestionando el tránsito en cuanto a salidas de la capital federal. De todas maneras, gran demora todavía en la autopista Ilia y en Cantilo hacia el norte. Hay un reporte de incidente a la altura de Aeroparque, obras a la altura de Núñez, bastante congestión hasta llegar a la General Paz, que ya presenta buena marcha en ambas manos. Panamericana, acceso este, Richeri, la autopista Buenos Aires-La Plata, lo mismo, sin grandes complicaciones. Y en cuanto a los servicios, el tren Belgrano Sur Ramal Marinos continúa limitado por manifestantes, el resto de los servicios funcionando sin problemas. En 30 minutos actualizamos todo lo que pase.
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2: 8 de la noche en todo el país. La industria cerró mayo con una caída y casi el 40% de los sectores sigue en baja, según un informe privado. El índice de producción industrial, elaborado por la consultora Fiel, mostró una caída del 2% respecto al mismo mes del 2025 e interrumpió dos meses consecutivos de mejora. La industria automotriz fue la que registró la mayor baja entre todos los sectores industriales. Brasil le gana 2-0 a Escocia en el cierre del Grupo C por el Mundial 2026. En el final del primer tiempo, el conjunto de Carlo Ancelotti se impone para avanzar a la siguiente ronda en el duelo ante los europeos que se juega en el Hard Rock Stadium de Miami. En la Argentina es la hora 21 minutos, la temperatura en Buenos Aires es de 9 grados 5 décimas y el cielo está ligeramente nublado.
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0: En Aspen 102.3, Infobae te acompaña con una hora de clásicos en el regreso.
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3: Editado en marzo de 2001, Jaded fue el primer single que se cortó del álbum de Aerosmith, Just Push Play, llegando a la séptima colocación de los charts de Billboard. Sin tener en cuenta I Don't Wanna Miss a Thing, la canción que la banda compuso para el film Armageddon. Desde 1990, Aerosmith no alcanzaba entonces una colocación tan alta. El tema Jaded seguía en la línea de los hits que el grupo comenzó a cosechar en la década del 90, incluyendo elementos del pop con muchísimo éxito. Su video, que incluía a la hermosa actriz Mila Kunis, mostraba a una chica que había perdido la sensibilidad por no tener contacto con la realidad. Desde Just Push Play, escuchamos Jaded.

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1: 8 de la noche, 17 minutos. Iván Medoc, ¿qué pasa con el tránsito a esta hora?
2: Bueno, Pablo, con buena marcha ya en cuanto a salidas de la capital federal, solo algo de congestión en Cantilo para enlazar con la General Paz, Panamericana, Acceso Este, Richeri y la autopista Buenos Aires-La Plata continúan con buena circulación ya en esta noche. En cuanto a servicios, Tren Belgrano Sur, Ramal Marinos continúa limitado por manifestantes, el resto de los trenes, subtes, premetro funcionando sin problemas en esta noche. Nosotros nos volvemos a escuchar con toda la información del tránsito mañana desde las 6:45 de la mañana. Que completen un buen regreso a casa. Un fuerte abrazo para todos.
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0: clásicos en Aspen 102.3 con Fleetwood Mac, Little Lies. 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
0: 8 de la noche, 29 minutos, hay 9 grados 4 décimas de temperatura. En la ciudad el cielo está parcialmente nublado. Para hoy se espera una noche con buen tiempo, aunque mayormente nublado. Mañana, jueves, también buenas condiciones. Algo nublado todo el día, mínima de 6 grados, máxima de 13.
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0: Final para esta hora de clásicos en Aspen 102.3 con Mike and the Mechanics, Silent Running.
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0: Un minuto pasó de la hora 21. Te damos la bienvenida a una nueva hora de clásicos, donde vamos a escuchar a Daft Punk, Paul McCartney, Morrissey, Erasure, The Police y mucho, mucho más. Comenzamos estos 60 minutos de clásicos con Brian Ferry en Aspen 102.3, Slave to Love.